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1: Es la hora 0:01.

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1: Es la hora 0:32 minutos.

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Es la hora 3:01.

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0: Es la hora 3:32 minutos.
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0: Es la hora 5:32.
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0: Es la hora 8:01.
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5: Es la hora 9, un minuto.
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Buenos días, gente. Buenos días. Arrancando la mañana. Lamañana.com. 7 minutos de las 9 de la mañana. Desde la ciudad de Palmira, distrito del departamento de General San Martín, de esta hermosa provincia, Mendoza, Argentina. Mi nombre es Jesús Vélez, para compartir hasta el mediodía tu mañana. Lamañana.com. ¿Cómo dice que le va, señora? Buenos días. ¿Cómo le va, caballero? La cartera de la dama, la billetera del caballero. Comadre, compadre, ¿arrancamos o no arrancamos este día jueves haciendo la previa de la mañana del día viernes? Sí, hay que hacer la previa porque se viene. Sí, se viene como siempre para algunos que dicen llega el viernes y descanso. Y bueno, dichoso de cada uno, lo lindo que tiene. ¿Sabes lo que lindo? Que arrancamos nuevamente un día más que nos regala el tatita Dios, el barba, como algunos le dicen con todo respeto, nuestro Diosito, nos da la oportunidad de vivir un nuevo día. ¿Cómo no vas a ser agradecido cada mañana que nos da la oportunidad nuestro Señor? No importa cómo esté el día, cómo comienza, es lo positivo de vos mismo. Arrancamos la mañana. Bendiciones a todos. Que el manto del Señor y el manto de la Virgen María en su hogar, en su trabajo, arranquen positivo la mañana.com.

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2: 11 minutos de las 9 de la mañana, como siempre, ahí pasando algo de los duendes, ahí como siempre compartiendo buena música, bien jarillero. Ustedes escucharon que la música ahí tiene el cordobés cumpliendo ahí, Ruggeri, por supuesto, ahí estaba Roberto, estaba Beto Fiorito, siempre presente en la radio. Y por supuesto, el pollito Ortiz, en la mañana.com, los duendes. Rafaela dice, hola Jesús, ¿cómo te va? Buenos días, te estamos escuchando del Hospital Perro Pato. Dice, tempranito, por acá sacando turno, poneme Quiero Gritar Que Te Quiero, por favor. Dice que ya me va a tocar para que me atiendan. Tempranito, sacando turno. Bueno, buscamos, Rafaela. Acordate para participar al 263-440-4375. Tenemos premios, 6 premios de familia López, tortita con chicharrón y por supuesto, que puede ser la factura, la super factura inmensamente grande y de Flo Florencia en su negocio, 3 prepisas más medio kilo de queso y una botella de salsa, 2 kilos de azúcar y 1 kilo de hierba. 6 premios que tenemos en la mañana.com.

16 minutos de las 9, ¿cómo le van a algunos que se han levantado tempranito? Algunos están llegando de trabajar, otros se han ido temprano a trabajar y otros están haciendo la tandita de las fiacas en la cama o en algún lugar o sentaditos tomándose unos buenos mates. Acá yo estoy sentado tomando unos mates, Doña Dora trabajando, girando como loca, que es la computadora, lo pongo así, la PC, la que me da la... el fruto para que ustedes puedan estar escuchando cada temita musical. Por acá Nina dice, hola, ¿cómo te va, Jesús? ¿Me puedes regalar Directo al Corazón? Creo que lo canta Luis Miguel, sí, del barrio San Pedro. Ya lo buscamos, Nina, está participando. Gerardo dice, buenos días, ¿cómo te va? Te estamos escuchando desde Santa Blanca, un beso enorme para toda la audiencia, para vos también. Y para mi hijo Diango, que ha cumplido, ayer cumplió 3 añitos, dice. Bueno, anotadito, muchísimas gracias por estar. Acordate, para participar, 6 premios tenemos al 12 y 3, 440-4375. Le ponemos Directo al Corazón en la mañana.com.

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1: 20 minutos de las 9 de la mañana, estamos de regreso por acá, dice Gerardo, dice, este Gerardo es de acá del barrio Ciudad Palmira, dice, buenos días para todos los oyentes, para vos, estamos acá, ¿cuándo vas a dar una vueltita por el barrio para mirar, para ver cómo has hecho en diferentes lugares? Vamos a estar, ya lo vamos a estar girando, siempre digo que me avisan, hago lo posible, uno da la vuelta para ver que la misma gente, que la gente que la que se comunica, me mandan un mensajito y da la posibilidad de cuando uno puede viajar, trasladarse, va cada uno. Subí un videito que mucha gente me mandaban, información de, ¿se acuerdan el primero de marzo que se había inaugurado hace pocos días? No, creo que no llega ni 40 días. Se inauguró primero de marzo, Fuseo y Mitre, que es justamente costeando el ferrocarril, muy bonito todo, pero se ha roto. Se ha roto. Lo han roto para hacer el diferente desagües o todo. Yo a veces digo, la pucha, agradezco que no hay que ser un ingeniero, no hay que ser un arquitecto, no hay que ser tan inteligente para darse cuenta que primero, si vos pusiste la cañería nueva de cloaca o de agua, es muy obvio que tenés que hacer el surgente o la salida o el ingreso de agua. Eso es como tu casa. Vos no vas a empezar por el techo si sabés que tenés que empezar primero por el piso, haciendo las cloacas, las cañerías correspondientes y todo, y después hacer la segunda parte del piso, que es el contrapiso, exacto. Como quiere decir que empezás por nivelar y todo lo demás. Bueno, no, acá se hizo todo el asfalto, muy bonito, perfecto, pero se rompió por todos lados. Se rompió de punta a punta el primero de marzo y dicen, ah, no, esto es por el surgente, lo que puede venir, esto del niño, del agua. Ah, quiere decir que si no hubieran dicho el gobierno o lo que hacen, se dedican al clima de la lluvia, no lo hubieran hecho. Me parece que cuando hay una, bueno, ustedes me entienden. Bueno, el videito está en la página, en el perfil de Jesús Vélez Producciones, y ahí lo pueden estar viendo. Siempre digo que una de cal y una de arena. La de cal fue muy bueno que tuvo el asfalto, la arena es lo que le faltó. No hay que ser, vuelvo a repetir, no hay que ser inteligente, no hay que ser ingeniero, ni arquitecto, ni un wow. Solamente trabajar como se tiene. Se hizo el trabajo, se gastó esa plata porque la pagamos todos los contribuyentes, porque pagamos la mayoría del, digo la mayoría, porque cuando vos preguntás a un funcionario, dice, no, lo que pasa es que todos no pagan. Lo primero que te dicen, perfecto. Entonces, pero bueno, sacando todas estas puntillita que puedo decir, para no decir otra cosa, saquen los escombros porque están en el costado. Es una calle, es supuestamente, entre comillas, se había hecho para descomprimir los vehículos y hoy por hoy están todos. Bueno, más allá que se tienen que hacer los puentes, lo que sea, saquen, le digo a la delegación, Ángel Botero, no me hace falta hablarlo a él, ni Miguel Ruzafa o el que le corresponda. Maquinita, sí, seguro que lo han visto ayer el videito, seguro que van a limpiarle todo eso, porque no puede ser los vehículos haciendo pirueta, van a llevar el transitar, va un niño que sale a la escuela o va a la escuela, o la bicicleta o lo que sea, puede haber un accidente. Por favor, a la delegación de Palmira, al que le corresponda, que esté encargado, maquinita, porque con 4 personas, demasiado. No digan que falta operario o gente. Necesitan la máquina, un camión y 2 personas. Una que le ayuda y el otro que es para cortar el tránsito. Es muy simple, ¿no? No hay que llevar una cuadrilla de 10, 20 personas. Me hago cargo de lo que digo porque, la verdad, ayer me sorprendí de una cosa bella a estar como está. Lamentablemente, digo y vuelvo a reiterar, una de cal y una de arena. Cosas lindas que se están haciendo y cosas mal hechas con ingeniero, arquitecto o al que le correspondiera. Pensemos un poquito más las cosas para no destruirlas después, ¿no? Ahora van a quedar emparchados, como se dice.
0: ordenamos la vida sin conversa.
1: Bueno, por acá me venimos por acá nomás al Bajo Flores. Ahí, Sandrita, dice Miguel Gallardo, corazón viajero. Y lo giramos para vos, Sandrita. Un beso enorme. Saludito a toda la gente del Barrio Flores y principalmente el Temita.

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1: De las 9 de la mañana, no te vayas a olvidar, esta noche 21 y 22:15, 21 juega la reserva y 21 y 22:15 juega senior masculino en hockey, campeonato clausura, acordate, no te lo pierdas. Si no podés ir, mira, yo te voy a comentar, vos vas, puedes llevar el mate tranquilo, puedes estar con tu familia, puedes ir a compartir un buen momento. Nunca fuiste, andá, te vas a quedar enganchado. Hockey es muy bueno. En un minuto pueden ver más de 3 goles, por darte un ejemplo. Mucha emoción. Los chicos ahí, tanto en reserva como senior de hockey de Palmira, hacen algo, cosas muy bonitas. Anda. Yo te invito a vos que cada partido que se juegue de local esté presente. Acordate lo que te digo, va a estar lindo, tienen un buffet que pueden atenderte, está todo increíble para que vos puedas pasar un buen momento de un deporte sano en hockey. ¿Sabes por qué te digo sano? Porque puede ir las dos hinchas, ponele Palmira, recibe a INSA, y viene gente de INSA, están todos revueltos. ¿Revuelto qué quiere decir? Que están compartiendo el mismo tablón de sentarse, y pueden estar compartiendo. No sé si me hago entender. Es algo familia. Anda, diferente totalmente. Te invito a que vayas. Si no puedes ir, la entrada muy accesible, para que vos puedas también estar en hockey en la calle Alén 73, ahí en 75, en el estadio Enrique Álvarez. Te invito a que vayas y compruebes la diferencia que hay. Y lo lindo que es, si vos no podés ir por tu trabajo, por la familia, por X cosa, míralo por el perfil, el muro de Jesús Vélez, quien te está hablando, ahí estás viendo toda la secuencia del partido y poder estar alentándolos de tu casa. Acordate, esta noche 21:00 y 22:15 es senior masculino, no te lo pierdas. Bueno, por acá, seguimos. Hola, Roberto Gourí, ¿cómo te va, Robert? Buenos días.
2: Buenos días, Jesús. Soy el Roberto Gourí. Te mando muchas bendiciones, hermano. Yo, mi mamá Magdalena Mejía Gourí. Ponerme la canción de Leonardo Fabio, Cuando mi guitarra llora. Tres últimos números para participar. 522. Mis tres últimos números. Muchas gracias por la familia que me ayudó.

0: conseguir unos pañales que mi mamá no tenía, porque mi mamá está en cama. Bendiciones para ellos y que le dé el triplique mucho más. No tenía porque el PAMI no sé, no me los trae. Hace 3 meses que no me lo trae el PAMI. Para mi madre. Muchas gracias. Bendiciones, muchas bendiciones, Jesús.
1: Dale, Roberto. Robert, ahí es Roberto Gourí con su mami. Un beso enorme. Bendiciones ahí en todo tu hogar. El barrio, lo que sería Barriales. Qué locura, ¿no? Qué locura. El PAMI ahí. Bueno. Pero siempre hay algo, ¿no? Solidaridad. Ya buscamos Leonardo Fabio en lamañana.com, Jorgito Carbonero, buen día, mi hermano para ahí, en Cadete Chileno 620, y por supuesto, ahí al Perico Guiñazú, Pedro Perico Guiñazú, saludito, el barrio Los Tordos, saludito para todos. A la Tuquitana Samia, Tere. Por acá dice, buen día, Jesús, buen jueves, Rubén Amaya del barrio Ciudad Palmira, gracias, Rubencito, un abrazo. Buenos días, Jesús, por acá participar. Noemí, gracias, estás anotadito. Giramos acá, ¿qué dice por acá? Espérate, por acá. Acá está. María Lencina, el barrio Ernesto Kirchner, dice, buenos días, bendiciones, Radito Sol. Te doy mis números para el sorteo de hoy, Richard Ávila y María Lencina. ¿Me regalás? Resistiré por Estela Raval. Gracias, cariño. Quiere decir que tenemos Leonardo Fabio, Estela Raval, dos temitas, ya.

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1: ...46 minutos de las 9 de la mañana.
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1: Por acá Mariel Estel, así me ha puesto Mariel Estel. ¿No te habrás comido una? ¿No será María Estel? Bueno, yo repito lo que has escrito, María Estel. Así me ha puesto. Me pide algo, la verdad, del barrio Colonia Plantel. ¿Sí? Colonia Plantel me pide Pimpinela Corazón Gitano. Vamos a estar gitando un poquito más en lamañana.com. Acordate para participar, 263-440-4375. Me mandas tu nombre, tu último tres numeritos de tu documento y participás de los sorteos que tenemos de la familia López, factura caserita y tortita con chicharrón, y también de Flor Florencia en su almacén, su negocio, 2 kilos de azúcar, 1 kilo de hierba, 3 prepisa más medio kilo de queso, una botella de salsa. Todo esto se va enseguidita nomás al mediodía en lamañana.com.
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1: Por acá Gerardo y Elba dice, buen día Jesús, participamos para los sorteos y compartimos el tema de Charles Nabur. ¿Cómo me pide? Bueno, vamos buscando Charles Nabur. Quiere decir que tenemos Charles Nabur con y Pimpinela, Corazón Gitano. Saludito. Ayer me arrimé, venía cleteando. 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Está clavadita con la radio ahí. Sandrita dice, hola Jesús, ¿cómo te va? Del barrio Villa del Carmen, te mandamos saludos con mi marido, que dice Ricardo, también, y para mi hijo, el Palito, que le dicen que él vive acá en San Martín, pero, como se llama, trabaja mucho en Palmira principalmente. Bueno, un saludito a la gente de San Martín, que gracias por estar. Giramos Charles Nabur y Pimpinela Corazón Gitano en lamañana.com. Ya volvemos preparándonos para la conexión con José Luis Modesti desde San Martín, la información periodísticamente.

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1: Tres minutos de las 10 de la mañana, ya estamos en contacto con José Luis Modesti desde San Martín, periodísticamente informando todo. José, buen día.
2: ¿Qué tal, Jesús? Buen día para vos y para la audiencia. Tenemos una temperatura de 9 grados, la mínima fue de 8 grados y se espera una máxima de 26 grados. Calor para la época. No han dicho que va a haber viento sonda. La humedad del 47%, los vientos son a 13 kilómetros y la visibilidad es a 14 kilómetros. Bueno, se actualizaron los nuevos valores de las infracciones de tránsito y también se sancionará a los motociclistas que circulen en estado de ebriedad. Esto lo hizo el gobierno de la provincia de Mendoza, donde aumentó los valores de las multas de tránsito por distintos incidentes viales y se contempla una sanción económica para aquellas personas que circulen en bicicleta en estado de ebriedad, también en moto. Lo mismo ocurrirá para estos conductores. También el acompañante. Si ambos van en estado de ebriedad, la multa se aplicará de igual forma. Se empezará a aplicar esta infracción de tránsito para los ciclistas también que circulen en ese estado. A su vez, aquellos motociclistas que circulen en estado de ebriedad, como decía, y que al momento de someterse al control de alcoholemia superen los 0,20, también serán van a recibir obviamente una infracción. A partir de ahora, las multas por faltas leves tendrán un valor de 60.000 pesos, que serían 10 unidades tributarias, 10 unidades fiscales. Y si el pago se realiza dentro de los días posteriores a la infracción, habrá un descuento del 40%. En el caso de las faltas graves, el monto será de 420 mil pesos y las gravísimas costarán entre 600 mil pesos. O sea, esto es equivalente a 1.000 unidades fijas. Para aquellos conductores que conduzcan en estado de ebriedad, las multas tendrán un valor diferente y en caso de que tengan 0,99 gramos de alcohol en sangre, las infracciones costarán 1.800.000 pesos hasta 3.600.000 pesos en caso de superar estos gramos en sangre. Las sanciones por alcoholemia oscilan entre 2.400.000 pesos a 6 millones de pesos. Así es que hay que tener cuidado a la hora de circular tanto en moto como en bicicleta ahora, porque van a ser multados. Por último, quería decir de un incendio que se registró anoche sobre ruta provincial 50. Este es un campo inculto que está sobre ruta 50. Esto se registró, como te decía, anoche, en un campo ubicado sobre ruta 50 en el camino hacia la ciudad de Palmira, en el departamento San Martín. Allí trabajaron dotaciones de bomberos voluntarios para sofocar las llamas y evitar que el fuego continúe avanzando. Esta es una noticia que todavía está en desarrollo y aún no tenemos más precisiones al respecto. A las 11 nos volvemos a conectar a ver si ampliamos esta información, Jesús.
1: Dale, José, nos reencontramos a las 11.
2: Hasta luego.
1: Ahí José Luis Modesti, como siempre, informando todo el departamento de General San Martín de esta hermosa provincia Mendoza, Argentina. Hola, buenos días, Jesús. Feliz miércoles. Quiero participar por los premios, caro. Te pido la canción de la Jackie. Querido Rey, me pide. Bueno, buscamos.
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1: A Acordate, para participar al 263-440-4375, me mandás tu nombre, tu último tres numeritos de tu documento y participa. Un saludo para Jairo Morales también, un saludo grande, mi hermano. La Jackie, ya volvemos.
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0: Regreso, 19 minutos de las 10 de la mañana. Acordate esta noche, hockey del bueno. Acordate, Palmira recibe a INSA por otra fecha más, la tercera fecha del hockey. No te vayas a olvidar, 21 la reserva, 22-15 senior masculino, no te lo pierdas. Bueno, hablando de esto, dice por acá, hola, Jesús, buenos días, el jarillero puro, participo en los sorteos de hoy y de mañana. Perfecto, Rubencito, DJ Cabañez. Bueno, Adrián, muchísimas gracias por estar. Por acá también, que dice Ricardito Fiorito, del barrio Jardín Ferroviario, dice, hola, buen día, papá, feliz jueves, anotaron para el sorteo Miriam, Flavio, Ricardo, Yanela, y esta noche llevo los mates, papá, y a ganar. ¡Oh, oh! Y el hockey, vamos a tomar unos matecitos, qué bueno, ahí. Ricardito Fiorito, gracias, papi. Otro por acá, Ever Corbelli, sí, Elio Ever Corbelli. Hola, buen día, del barrio Neto Kirchner. Feliz, dice Jesús, jueves para todo. Jesús, ¿me podrías pasar el tema de El Diario de un Crudo de Alfredo Gutiérrez? Participo, muchísimas gracias, chao, chao. Buscamos a Alfredo Gutiérrez y su conjunto, El Diario de un Crudo. Acordate para participar al 263-440-4375. Me mandás tu nombre, tu último tres numeritos de tu documento y participás de los sorteos. Bájame la música porque por acá tengo buenos días.
1: Buen día Jesús. Feliz día jueves. Bueno, mira, te llamo para... Te llamo para ver si me podés poner un tema de Aldo Monge, un piano feliz, para Yolanda, acá del barrio Villers, que está cumpliendo años. Un abrazo grande, Jesús. Y bueno, espero el pedido, si es posible. Y bendiciones para vos, para todos. 526, el número mío. Un abrazo grande, Jesús.
0: Perfecto, ahí está. Ahí Luisito Alberto Ávila del barrio Bernier, la manda saludos a Yolanda, está cumpliendo años. Hola, pucha, estamos de joda. Hoy día en el barrio Néstor, que ahí en el barrio Bernier, ahí está Luisito Alberto Ávila para Yolanda. Feliz cumpleaños. Feliz cumpleaños, le ponemos feliz cumpleaños y Aldo Monge, lamañana.com, y después Alfredo Gutiérrez y su conjunto para Eve Corbelli. ¡Feliz cumpleaños, Yolanda!

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1: Vamos. 34 minutos de las 10 de la mañana, lamañana.com. Daniela dice, ¿cómo te va, Jesús? Buenos días para todos. Quisiéramos escuchar algún temita cualquiera de María Becerra, puede ser. Ya estamos escuchando el barrio Córdoba. Perfecto. Anotaditas y buscando alguno de María Becerra. Por acá, ¿qué dice? Vamos por aquí. Hablando de María Becerra.

0: escuchen esto. Hola, buenos días, Jesús, bendiciones, espero que estés bien. Quería saludar a mi hija Carol y pediste el tema cualquiera de María Becerra. Y que a mi hija le gusta, le mandamos mucho besito y bueno, saludo para participo por los premios. A ver quién es, a ver, porque no me pone. Jessica, tengo que andar buscando que sos vos, ¿no? La verdad, no te tengo agendado. No te tengo, lo que tengo, que te tengo anotadito acá para que vos puedas participar. Toda la suerte, Jessica, muchísimas gracias, buscamos. Bueno, ya tenemos dos del María Becerra, perfecto, vamos a estar compartiéndolo por ahí. Otro dice, hola Jesús, buenos días, soy Vanina, quisiera participar en un sorteo, pasame un tema de María Becerra, saludos, bendiciones. Otro más, bueno, ahí estamos achicando lo que están pidiendo María Becerra. Por acá también otro más dice, hola, buenos días Jesús, queremos participar del barrio Bernier también, un saludo grande para vos y toda la audiencia, linda la mañana, hermoso día va a estar, sí, perfecto, raro dice, por el tiempo, dice, sí, la verdad que sí, pero bueno. A otro más, dice, están participando. Otro, buen día, Jesús, acá escuchando como todos los días, quisiera la marcha de San Lorenzo para festejar el Día del Padre de General San Martín, que ya se acerca Mirta y César del barrio San Pedro. Perfecto, anotadito, ahí quiere decir que tenemos María Becerra, marcha de San Lorenzo, y por acá tengo un audio, a ver que se lo sacamos por aquí, va. La música, a ver qué dice por acá. A ver, buenos días.
1: Buen día, Jesús. ¿Cómo le va? ¿Cómo anda? Yo acá recién levantándome. Qué sé yo, ya me ha cansado la cama, todo ya. A ver si ya pongo las pilas ya. Bueno, Jesús, yo para participar por los premios, mis tres últimas cifras, 384, de parte de Luisa. Y bueno, para dedicar un tema musical a mi sobrina, que le ponga un cuarteto o una cumbia, que se lo dedica a Luisa con todo cariño. Bueno, Jesús, le mando un beso grande, saludo a la familia y que Dios me lo bendiga por estos días tan hermosos que nos hace pasar con esa música. Una programación muy linda, Jesús. Que Dios me lo ayude para que nos tenga siempre así alegres. Un beso, Jesús.
0: Gracias, Luisa. Anotadita. Y por supuesto, ya buscamos algún temita, a ver, de una cumbia o un cuarteto, como quiere decir. Entonces vamos poniendo María Becerra, la marcha de San Lorenzo y un temita, un cuarteto o una cumbia, le ponemos por acá Chile Fernández, le ponemos Chile Fernández, ahí también, ya que nombré Chile, un saludo para las chicas, a la gente que trabaja ahí en del jardincito, pegadito al CIP por Carril San Pedro y Stuart, que le gusta también, ahí un beso enorme a Graciela, a Moni, a todos por ahí. María Becerra, marcha de San Lorenzo y Chile Fernández en la mañana.com.

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1: Minutos de las 10 de la mañana, un saludito para Angelita de Cadete Chileno 463, un saludo muy grande. Anoche nos vamos a San Roque, calle Rivadavia 620, San Roque al San Juan, paraíso San Juan, un saludo para él y toda la familia. Ya que estoy por San Roque, le mando un saludito para Aide Palomeschi, la mamá de Calito Palomeschi en el Rapipau, un saludo grande. También para Estela Ibáñez, Laurita y Pablo de la Madrid Sur. Ahí un saludo grande para ellos. Y lo vamos al norte, la Madrid Norte. Ahí Betty Araya, que tiene, está trabajando en su despensa, en su negocio. Hay que pasar el puente, le da. Che, hablando el otro día, cómo están arreglando la calle Mitre, ¿sí? Cómo la están arreglando, lo han arreglado, ¿sí? La Madrid Norte sería de San Roque. Cuando sube el puente están los semáforos. Ahí dobla a la derecha, que muchos hacen el descargo, el descomprimen para no hacer. Bueno, ahí qué lindo cómo se ha arreglado después de tanto tiempo para llegar al acceso. La verdad, muy bueno, muy bueno. Bueno, por ahí usted le da parejito y se va a dónde. A la despensa de quien Betty Araya, la Madrid Norte, un beso enorme. Y ya que estoy hablando así, lo venimos al barrio Cita. Saludito para su mami, Ani, para su hermana, que es Mari, que vive, también vive en el barrio Cervantes, pero está casi siempre con la mamucha. Ahí a Claudita Gomería Luján, a Telma, al Negrito Arias, el Alberto, a Tere, un beso enorme. A Elba Pérez, a Enriqueta, al barrio Los Tordos. También a Noemí Domínguez, un saludo muy grande. A Rosana, saludito también por acá a Zulema Gómez, cadete chileno ahí del barrio Los Tordos. Ahí un saludo muy grande también, un beso enorme. Al Catito Moral y toda su familia. El que estuvo de cumpleaños, Arturo, sí, el marido de Elsa Funes de Zapata, la Coca. Ahí Arturo Zapata tuvo cumpleaños con toda la familia, se comió la torta solo ahí, pero bueno, muchas gracias por la invitación. Ahí se quería colar, ha estado de cumpleaños ahí la familia Zapata y Elsa Funes, la Coca. Pero estuvo cumpliendo año Arturo, el papá de Rosana, de Miguel, de David, bueno, a toda la familia. Saludo para Oscar Amado Cigarrón y Carrillo Barriale, a Mirta, a Johnny, que ayer pasó Johnny por acá en la camioneta, tocó la bocina, titit, ahí pasó por acá Johnny. Ani Robles, a Rosita López, Ricardo Buenanueva, de ahí del barrio Villobrero, un saludo grande para ellos, todos los ahí del barrio Villobrero, que el próximo 30 creo que empieza el torneo de Liga Rivadavense, justamente Villobrero, el Club Atlético Villobrero, representativamente arranca. Saludito para Matías, el presidente, y a toda la comitiva ahí. Y por supuesto, Taller Huguito Ayala, ahí, Ariel, a toda la familia de Mecánica Ayala. Bueno, le venimos por acá, bájame la música, que dice por acá, ya di un pantallazo, buen día.
2: Hola Jesús, buen día, ¿cómo estás vos? Espero que esté bien. Bueno, yo te llamo, quisiera participar en los premios. Los tres últimos míos son 006, Yolanda, acá del barrio Berner. Que tenga un bonito día, Jesús, muy bonita la música que pones. Bendiciones.
1: Gracias Yolanda, la cumpleañera del barrio Berner, está de joda la... Ahí. Gracias, Yolanda. Por acá, seguimos por acá. ¿Qué dice por aquí? A ver. Hola, Jesús, ¿cómo estás? Ponete un temita de la Mona. De la Mona, ¿quién es este? No me digas, Baby, el Baby Cardoso. Ahí, que los fines de semana hace unos pollos terroríficos ahí. Sí, en la calle Bertolino, en la esquina, ahí, el Baby. Buscamos algo a él, yo sé qué tema le gusta de la Mona, ya lo buscamos. Saludito para la mami, ¿sí? Ahí también. ¿Qué dice por acá? Jesús, buen día. Participo en el sorteo de hoy. Oscar, me satista. Y si puede ser un temita de la conga. Abrazo, amigo, dice. Cómo no, buscamos ahí. Cómo no. Oscarcito Mesatesta, saludito, ya que estoy así saludando, siempre me recuerda a Juancito en su negocio, que está a 20 metros de la Plaza Sarmiento, en la calle San Martín. 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Ahí está Juancito. Hola Jesús, buen día, feliz jueves para todos. Anotado para los sorteos, Jorge, Ani y toda su familia. Ya tenemos la mona, ya tenemos algo de la conga. ¿Qué dice por acá? Vamos por acá. Otro audio más. Bajamos la música. A ver qué dice por acá. Buenos días.
3: Buen día, Jesús. Espero que se encuentre bien. Quisiera uno de los temas de 25 rosas, si es posible. Anillo de compromiso. O Leodán. Yo sé que todas las músicas son bonitas, pero son unos más que me... O de, ¿cómo se llama? O de Marco Antonio Solís. Me encantan también esos temas. Bueno, participo en los premios con el 809, María de Félix Beltrán. Saludos para todos los oyentes.
1: Gracias, María. Jesús. Muchísimas gracias, María. De Fran Luis Beltrán, María. Un beso enorme. Gracias por estar. Bendiciones para toda su familia. Bueno, ya tenemos la Mona Jiménez, ya tenemos la conga y algo de... Para no bajarlo así, ¿sabe qué? Buscamos Marco Antonio Solís bien para arriba o si no, algo de Leodán para María de Fran Luis Beltrán. Giramos la música, baby.
4: Esperando ahora.

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1: Ya estamos de regreso, 8 minutos de las 11, y estamos en contacto con José Luis Modesti. José.
2: Gracias, Jesús. Bueno, el concejal Alejandro Rabassini va a presentar un proyecto de ordenanza ante la preocupante cantidad de deudores que tiene el municipio de San Martín. Hablamos con él y esto nos decía Rabassini.
3: Es que la caída de los ingresos y al mismo tiempo la depuración de los servicios públicos, que hace que paguemos mucho de luz, mucho de gas, mucho de agua, en relación con nuestro ingreso, ha hecho que mucha gente tome esta alternativa para financiarse la diaria, digamos, comprar comida, comprar remedio, y con la baja, con los bajos ingresos que tenemos, no podemos después solventar esta deuda.
4: Bien, bueno, el proyecto ya está presentado, ¿cuáles son los pasos a seguir ahora, Alejandro?
3: Mira, el proyecto en principio es solamente un relevamiento, porque también hay que aclarar que estas billeteras virtuales no tributan en el municipio actualmente, excusándose en que no hay una sede física, pero la verdad que si bien no hay una sede física, los clientes que tiene, de la misma manera que los bancos, son de San Martín. Y hay una competencia desleal en este caso con los bancos, porque los bancos sí tributan y las billeteras virtuales no tributan nada. Entonces, la primera es hacer un relevamiento de qué billeteras virtuales funcionan en San Martín, tener los datos más concretos, específicamente de endeudamiento y de mora en San Martín, y a partir de ahí hacer las adecuaciones legales que pueden ser a nivel municipal o a nivel provincial para poder cobrar una tasa por estos servicios que se prestan, y con esa tasa hacer eso sería la segunda parte de la ordenanza, hacer un programa tanto de educación financiera como un programa de alivio. Educación financiera, ¿por qué te digo? Porque, por ejemplo, la más conocida de las billeteras virtuales cobra una tasa anual de 1.370%, cuando un banco común te cobra 35% anual. Entonces mucha gente toma una deuda en esto, vos pedís un peso y en un año tenés que pagar 1.370, es una locura. Es una tasa que en ningún lugar del mundo se cobra. Y en ningún momento de la historia, te diría, se ha cobrado una tasa tan alta.
2: Bueno, allí teníamos la palabra de el concejal Alejandro Rabassini, bueno, presentando el viernes un proyecto ante la preocupante cantidad de deudores. Bueno, por más billetera virtual que tengas, así el sueldo no te alcanza, porque ¿qué hacen? Lo primero que se paga es el agua, la luz y el gas para que no sufran cortes, y después si te queda un peso, que no creo, sobre todo a los jubilados, que cobran la mínima, no lo tienen. Entonces, lo que hacen es, bueno, suspenden el pago al municipio. Por último, ya para cerrar, la farmacia de turno en Palmira, Don Bosco, Di Paola 147, los cortes de energía programados para el día de hoy, hasta las 13 va a estar cortado en Junín, en Medrano, en Finca Pedemonte, hasta las 12 va a estar cortado en La Colonia, en el departamento Junín, en Ruta Provincial 60 y calle La Colonia, y también en calle Talavera, en Nueva California de San Martín. Para mañana en Barriales, a la de 10 a 12 horas, en Ruta Provincial 60 y Ruta Provincial 61 en Barriales, hasta las 13 horas va a estar cortado en Finca Romero, en Medrano, Junín, y en San Martín va a estar cortado de 9 a 13 horas en calle del Medio, en Nueva California, como así también hasta las 12:30 mañana viernes en colectora Ruta 7 en el departamento La Paz. Por el momento es todo, nos reencontramos mañana, Jesús.
1: Dale, José, buena jornada.
2: Igualmente, hasta luego.
1: Ahí José Luis Modesti desde San Martín informando todo lo que surge en el departamento de General San Martín de esta provincia de Mendoza. Cosa bonita. Bueno, tenemos Leo Dan, que había pedido Mari, María de Fran Luis Beltrán. Vamos a estar sacándolo por acá. Por mientras, vamos adelantando un poquito. ¿Qué dice por acá? Un audio por aquí. A ver qué dice. Buenos días.
5: Buen día, Jesús. Bendiciones. Espero que anden bien. Tenemos los días hermosos ahora, así que hay que disfrutar de esta vida. Es dura, pero hay que seguir adelante. Espero que todo salga bien en este mundo que va tan malo. Hay que tener fe, mucha fe, esperanza, que Dios lo da. Y soy Raquel, 087. Saludo a todos los oyentes, a todos los que lo conocen. A mí me conocen poco, no sé, acá en Palmira. Hace 3 años que vivo acá, así que... Bueno, Jesús, muchas gracias por la música, muchas gracias por la oportunidad que nos da todos los días la vida. Y un abrazo grande, Jesús.
1: Gracias, Raquel. Muchísimas gracias. Toda la suerte. Bendiciones. Bueno, por acá, que seguimos por acá. A ver, ya tenemos Leodán. Otro por acá. Hola, Ani. Gracias, querido Jesús, por su saludo, dice de la mamá de Betty Araya. Estamos tomando mate con mi hija María y acompañado con tortitas fritas calentitas. Mirá vos. Me alegro. Y yo me comí una tortita con chicharrón, ¿sabe qué? De panadería Gruini, del Coquito Zárate. Me trajo unas tortitas como siempre. Gracias, Coquito.
6: Qué cosa maravillosa.
1: Por acá, a ver qué dice por acá. Vamos sacando, a ver qué dice. Dice, buen día, Jesús, quiero participar por los sorteos. Me llamo Julieta Calderón. Mi número de documento es tarata, y quería escuchar música de Maluma. Bueno, Leo, Dani, Maluma, sacamos, ya volvemos.

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1: Un minuto de las 11 de la mañana, cumpliendo por acá, Elsa dice buenos días, queremos participar de Colonia Plantel, saludo para mi mamá que vive en barrio Villa de la, bueno, cumpliendo. Oscar quiere saludar para su, ¿qué dice acá? Su nuera, Esther, un saludo grande, que ayer fue su cumpleaños, bien, anotadito también. Volvemos al barrio Villadera, un saludito para Miguel Quintero y toda su familia. Acá Alejandra dice, hola Jesús, ¿cómo te va? Buenos días, bendiciones para toda la gente que te escucha. Nicola Di Bari, Totamundo me pide, vamos a estar sacándolo en la mañana. Acordate para participar al 263-440-4375. Me mandás tu nombre, tu último tres numeritos de tu documento. Saludito para la familia Micheloni, el gringo, el papá Neno y la mamá la negra. Hablando de gringo, saludito, ¿saben a qué? Al Marcelo Tori, que mandé saludo a Taller Huguito Ayala y Ariel. Ahora al Marcelo Tori, al Miquita Santo, ahí que tienen ahí el corralón de leña. No, qué guay. Mucha leña, poco asado, ¿no? Pero bueno, saludito para Jano ahí, Taller, también un saludo grande. Por acá, que bajamos la música, por acá, buenos días, Eli.
2: Jesús, ¿cómo estamos? Buen día, espero que estés bien. Acá estoy de temprano escuchando tu radio, así que tuve la suerte de no trabajar, así que bueno, aproveché y estoy escuchándote. Bueno, Jesús, quería agradecerte por el anuncio que viste ayer en la radio, de que yo iba a estar donando unas ropitas que yo tenía acá guardadas,

0: prendas limpias, ni rotas, ni manchadas, en muy buen estado. La gente se fue muy conforme y agradeciendo. Muchas también pasaron por acá y nos comentaron de que tienen ropa para dar y me van a traer para que yo siga dando. Así que bueno, haremos otro anuncio en cualquier momento para entregar. Gracias Jesús de todo corazón porque sé que siempre estás. Cuando te necesito para algo, siempre estás. Muchísimas gracias, mi amigo. Ahora te quiero pedir un temita, por favor, si puede ser alguno de los bonitos que siempre me gustan a mí, que usted ya sabe cuáles son. Y bueno, muchísimas gracias por todo, Jesús. Quiero bendecirte también a mis hijas que están conmigo y también me ayudan en esto que me gusta hacer. Ellas están conmigo porque tienen los mismos pensamientos míos de dar y no esperar, ¿verdad? Así que estamos más que contentos, más que contentas. Estamos armando para ver si podemos hacer otra entrega más. Muchísimas gracias, Jesús, de verdad, no tengo palabras. Muchísimas gracias por tu anuncio de ayer y por tu amistad. Dios te bendiga, amigo.
1: Dale, Eli, un beso enorme para vos y la familia, ahí las chicas. Un beso enorme, bendiciones. Ya buscamos algún temita que le gusta. Me había pedido la otra, ayer me había pedido. ¿Qué tema me había pedido? Ah, Adrián y los Dados Negros y la Repandilla. Te vas y no volverá. Ese, ahora me acuerdo. Vale. Nicola Di Bari, ese tema, por acá, lo vamos, ¿saben dónde? A Colonia Tracción, me dice, hola, Javier, dice, queremos participar, te mando todos los números de mis seis familias, son seis en la familia, así me ha puesto Toro Quevedo, mi elegida, puede ser, cómo no, mi hermano, tres temas, ya saben eso. Acordate para participar al 263-440-4375. Te recuerdo que en la calle, mirá, me hice memoria, en la calle San Juan, familia Fernández, ahí en el barrio Don Bosco, todos los días, de lunes a viernes, a partir de las 5 de la tarde, está el roperito, ¿sí? Un ropero solidario, que el que necesite una ropita, algo, arrímense en el barrio Don Bosco, calle San Juan. Ya busco bien, creo que en la calle Familia Fernández hay Mónica, ¿sí? Mónica, lo buscás, ahí tiene, ahí está justamente el roperito que ha hecho hace poquitos días, que ha comenzado y por supuesto para brindarle a toda la gente que necesite y para poder darle a cada uno. Acá lo estoy buscando, es en calle San Juan 148 en el barrio Don Bosco. Acordate, ahí preguntás por Mónica, Moni, ahí automáticamente Familia Fernández, no me equivoqué. Bueno, ahí todo de lunes a viernes, ahí va a estar a partir de las 5 de la tarde, ahí en la casa Fernández, Mónica pregunta, ahí van a ver un abrigo, un pullover o algo, es acá en su casa. En calle San Juan 148, en el barrio Don Bosco. Mónica Fernández, ahí no te podés equivocar. En el barrio Don Bosco, arrimate. Si necesitas algo ahí solidariamente, Mónica también. Nicola Di Bari, algo de Te vas y no volverás para mi estimada amiga. Y Toro Quevedo, mi elegida. Ya volvemos, 34 minutos.

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1: Tres minutos de las 11, seguimos por acá rapidito, vamos sacando lo más rápido que puedo. Buen día, un audio por acá, a ver qué dicen por acá, a ver.
2: Hola Jesús, buenos días. Quisiera escuchar el tema Los 60 Granaderos por los trabajadores Cuyo. Honor al padre de la patria, José San Martín, que lucharon y dieron la vida por nosotros, por esta Argentina, por esta patria. Y también los soldados, los 60 soldados, los 60 granaderos. Así que bueno, y también participar en el concurso de mañana viernes, si se puede. Bueno, chau, Jesús, y muchas bendiciones, ¿eh? Ah, Jesús, me olvidé de decirte el nombre. Cristina del Barrio Los Tordos, mi tres último número 246 para mañana el sorteo. Bueno, Jesús, gracias, ¿eh? Chao, chao, bendición.
1: Anotadita, gracias por estar. Del Barrio Los Tordos. Hola, buen día Jesús, quiero participar del sorteo. Soy Oscar, un tema de nuestro juramento. Quiere decir que tenemos por acá, vamos sacando los trovadores de Cuyo, los 60 granaderos, Julio Jaramillo, nuestro juramento, que me están pidiendo por acá. Por acá, Ani, que recién me había dicho que había tortitas fritas, calentitas. Dice que las tortitas no trabajé, las preparé con la masa para empanada. Mira vos, qué chumbebonchona. Ahí Sonia Teletubi. Hola Sonia, buen día, gracias por estar ahí. La Sonia Teletubi, estimada amiga, y por supuesto saludito para su mamá Etelvina, un beso enorme Etelvina también. Vamos sacando trovadores Cuyo y Julio Jaramillo en lamañana.com, ya volvemos.
3: 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Un día acamparon en la fuente cristalina del yacimiento termal. El héroe delante repuso sus fuerzas y la obra generosa de los bizarros soldados del Plumerillo se perfiló a través de América hasta el epílogo glorioso de Guayaquil.

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1: Ahí cumpliendo con todo, me quedan dos temitas. Dos temitas, ¿saben por qué? El último que me han pedido, vamos a estar cumpliendo, ahí buscándolo, que me habían pedido, a ver si lo encuentro por aquí, por acá, acá, a ver. Me habían pedido el temita de Julio Salguero, Sublime Amor, ahí una alabanza, que la es para el final, bueno, vamos a estar cumpliendo. Este es del Colonia Plantel, muchísimas gracias a la gente de Colonia Plantel, Margarita y Rubén, que están del otro lado en lamañana.com. Y por acá, me hace acordar, ¿ustedes saben por qué lo digo? Estuve conversando y recordando con Miguel, con mucha gente, que uno se acuerda de la fraternidad, sí, sí. Oscar Monte de Oca cuando estaba el León, que ponía la música que vive en vos, y ponía esa música que, me acuerdo, en la fraternidad, estaba en el salón de la fraternidad, que todos apagaditos la luz, me acuerdo que eran los tubos que le ponían el papelito para que se vieran la luz negra, ¿se acuerdan la luz negra? Los colores, los tarritos, las columnas que tenía, que en ese entonces eran los discos que eran los long play o los simples. Y siempre recordando, uno personalmente, yo no estoy escuchando la 24 horas con la misma música. Me gusta escuchar también la música internacional. Me encanta del 70, del 80, 90, que uno lo ha compartido con mucha gente. Cuando estuvo en Salón Estrella, cuando iba a diferentes lugares. Y compartiéndolo con Oscar Monte de Oca estuvo muchos años con el Perro Videla en el sindicato, muchos años estuvo. Algunos no lo sabían, como algunos no lo sabían que trabajaba en el ferrocarril, ¿no? Aunque usted no lo crea, no nació en la Agencia del Millón. No, Agencia del Millón no nació ahí. Él hacía su cosita en el sonido y después en el ferrocarril, que trabajaba en la ciudad de Mendoza, no me deja de mentir, pero sonido... genial, mirá si lo conoceré, Oscar. Me acuerdo que una vez, esta anécdota la conté. Tenía dos fiestas, dos cumpleaños, y justamente la familia Caballero por la calle Bertolini se casaba. Y le dije que sí, y me salieron dos fiestas. Y me hacía falta unas columnas. Y digo, ¿a quién? Y se me ocurrió de ir a preguntarle, él vivía en el barrio Villa María, Oscar Monte de Oca, y fui, lo contacté, y me acuerdo que me emprestó, no me acuerdo si fueron dos o tres columnas, en ese entonces eran columnas, y de ahí surgió tantas cosas lindas, que uno siempre tiene recuerdo lindo. Y me han pedido algún temita y yo me recuerdo que en ese entonces, Oscar Monte de Oca era un clásico. Me acuerdo cuando lo juntábamos ahí con Luisito, con Sergio Fernández y tantos otros más que hoy por hoy ya son familia. Y recordando algo muy breve, me acuerdo de algo de esto.

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2: llegando al final de la mañana.com. 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Y por acá sacamos, recién hicimos un recuerdo de Oscar Montedioca, que más de uno le estuvo poniendo el cumpleaños, casamiento, algún evento que hacía en ese tiempo, en su sonido, la música que vio en voz. Y por acá tengo a alguien que va a mandar saludito.
3: Hola, amigo Jesús, te estoy escuchando a la radio. Qué emoción, la verdad que sí, la música que vive en vos. Hasta mis 15, en mis 15 me puso la música esa mi tío. Él fue mi gran orgullo para mis 15, porque él me puso la música y todos a bailar. Qué temas, la verdad. Qué lindo recuerdo. Lo llevo en el alma y en mi corazón. Esos temas eran temas. Qué orgullo, amigo. Uno nunca se olvida. Y ahora el 22, cumple los años. Se acerca el cumpleaños. Uno lleva en el corazoncito ese orgullo, la música que vive en vos. Era muy pequeñita y cuando cumplí los 15 fue tan inolvidable, me puso el tema ese. Y Romina era muy pequeñita, tengo la foto, no sabe la foto que tengo cuando él me puso la música junto a Romina. Era tan chiquitita, pero uno nunca se olvida. Te quiero mucho, amiga. Me estás haciendo emocional, la verdad que me estás haciendo emocional.
2: Perfecto, ahí. Gracias por ahí. Bueno, recordando, bueno, uno recuerda ahí, Mariela Montedioca, un saludo muy grande para vos y tu mami. Bueno, vamos haciendo sorteo, llegando al final de la mañana, preparándose, como siempre. Un agradecimiento a la familia López, también a la familia, ahí también a Flo Florencia en su negocio, en su despensa, por la factura caserita y las tortas con chicharrón, como los 2 kilos de azúcar, 1 kilo de hierba, los 3 prepisas, medio kilo de queso y la botella de salsa. Del 00 al 262, 6 mensajitos. Para que escuchamos buena música.

0: Perfecto, ya tenemos los ganadores. Agradecer que cualquier cosa me hizo la Sony. Te mandé cualquier cosa, me puedo decir la verdad. Mañana llegamos a eso, sí. Qué bravo. Bueno, vamos con los sorteos. Como siempre digo, el ganador o la ganadora, me comunico enseguidita. No me estén mandando, preguntándome, ya me comunico con ustedes. Gracias a la familia López, como siempre la factura caserita y la tortita con chicharrón. Gracias Flor, en tu negocio, muchísimas gracias. 2 kilos de azúcar, 1 kilo de hierba, 3 prepizas, 1/2 kilo de queso y 1 auto de salsa. Todo esto sirve para todos los días. Acuérdense que estamos lunes, martes, miércoles y jueves. El lunes no estuve, obvio, por el feriado, pero todos los días han estado. Siempre digo, a ver, gracias por brindar. Ya viene ya más de 5 semanas continuo, mucho más de 5 semanas continuo haciendo sorteos, cambiando ahí y poniendo de lunes a jueves. Muchísimas gracias familia López y Flor Florencia en tu negocio. La verdad, muchísimas gracias. Bueno, te comento los ganadores. De la facturita caserita, casera, Fito, 818. Ana, 851. De las tortitas con chicharrón, Fernando, 182, y Gladys, 658. Los 2 kilos de azúcar y 1 kilo de hierba, María Esther, 638. La 3 prepisa más el 1/2 kilo de queso más la botella de salsa, Héctor, 674. Son los ganadores de hoy día, que enseguidita me comunico con cada uno de ustedes. Lo vamos despidiendo de la mañana.
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Estamos llegando al final, 16 minutos de las 12, la temperatura en este momento 20 grados, soleado, y se espera una máxima de 26 grados. Más que lindo va a estar hoy día, en este día jueves, que hemos compartido una mañana increíble con tanta gente, recordando, siempre todas las mañanas se recuerda algo. ¿Te has dado cuenta que siempre vas recordando, y no solamente recordando de algo así que es pasajero o algo similar, siempre la intención de poder compartir un momento de recuerdo, de nostalgia? Uno tiene la suerte de poder compartir, como pasó con Oscar, pero compartirlo con Sergio Fernández o con cualquiera que te recordás. Hay veces que los recordamos, me encuentro con algunos que en el año 86 llegó la Radio Onda. ¿Se acuerdan la Radio Onda? En Copal, el fabuloso Copal que estaba acá en Palmira, que hoy está un cotillón, que lo manejaba con Acuña, tantas cosas lindas. Personalmente, ¿no? Uno recuerda y se pone a conversar con alguna gente de edad. Y conversamos y recordando tantas cosas, y la verdad que qué lindo siempre sacar lo positivo de todo, de todas las cosas lindas que... ¿Se acuerdan cuando estaba la disquería Tanús? Que está justamente el cotillón, tenía Bazar, los discos Non Play. Qué lindo recuerdo. Personalmente, yo no, algunos dirán, vive el recuerdo. No, no, mis recuerdos los tengo, vivo la actualidad. Pero vos no te recordás, o no querés recordar. Hay tantas cosas en el Paseo Juan de Justo que haces recuerdos, y siempre tenés que recordar tantas cosas de tu vida. Porque gracias al Señor, que llegamos siempre a la palabra del Señor, te hace recordar cosas. Te hace recordar a tus padres, tus madres, tus hermanos, tus abuelos. ¿Por qué lo nombro? Porque hay algunos que lamentablemente, la circunstancia de la vida, llega un momento que no la tenés. Pero nuestro Señor siempre está. Porque siempre ha estado compartiendo con todos nosotros. Por eso hay que ser agradecido al Señor, que nos brinda tantas cosas bellas. Nos da la oportunidad de vivir, nos da la oportunidad de recordar, nos da la oportunidad, esa oportunidad de la nostalgia, que solamente llevas en la procesión dentro tuyo de tantos recuerdos. Y siempre tenés que ser agradecido, Señor. Porque te da la oportunidad de vivir, te da la oportunidad de tantas cosas que a veces somos ingratos. No lo damos cuenta que necesitamos ser agradecido a nuestro Señor. Sea agradecido. Él está en las buenas y en las malas. Siempre está, como dicen los chicos, la juventud 24-7. Siempre está. Siempre está a tu lado, caminando, en bicicleta, en tu trabajo, descansando. Siempre está con tu familia. Sea agradecido. Decirle, Señor, gracias por este nuevo día que me das. Gracias por el pan, el sustento, el trabajo digno. Gracias por estar sano, mi familia. De poder tenerla cerca, que no importa. Gente, gracias a ustedes por compartir este día jueves. Si Dios y la Virgen nos permite, estaremos mañana. Para que tu cuerpo lo sabe, compartirlo con cada uno de ustedes. La radio de la familia, que ahora ustedes son los que arman, programan cada momento en lamañana.com o la 106.1 Estación 2. Bendiciones, Julio Salguero. Sublime amor, me lo pidieron cumpliendo. Bendiciones.

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0: 32 minutos.
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En esta placa quiero agradecer a Manuel Leguiza por su participación en la música, Tito Carrasco por su empeño en la grabación y a todos los amigos cuyanos, seguidores de nuestra música de Cuyo.

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0: Es la hora 14, 2 minutos.
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0: Es la hora 15, un minuto.
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0: es la hora 16, un minuto.
1: El río que te queda cerca es un accidente geográfico. 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

0: Es la hora 16:32 minutos.
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0: Es la hora 17:32 minutos.
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0: Es la hora 18:32 minutos.
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0: Es la hora 19, un minuto.
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1: Es la hora 20:32 minutos.
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